Hola, buenas noches, buenas noches, buenas noches. Permiso, permiso para ingresar a tu hogar. Permiso para ingresar a tu casita. Buenas noches, permiso, permiso. Ya pasé. Estoy ingresando, estoy dentro de tu hogar. Buenas noches, como tiene que ser. Buenas noches, doñita, buenas noches, señora. Buenas noches, ñañita. Hermanituini, buenas noches, buenas. Les saluda el viejo paisano, el viejo de Lamas, a esta hora en directo en cada uno de vuestros hogares para hacerle la invitación para que vengas con tu eteco el día de mañana. Antú con mi papá vive eteco, antú con mi mamá para etequita, antú con mi esposo siempre eteco está, antú con mi doña, no sé qué pasa, un puruyada, malagana, eteca, siempre vive. Entonces mañana, viernes de curación, las etequerías, ñañas, se alejan, se van para siempre, se van de tu vida, te quedas libre, sana y pura para seguir luchando en esta vida. Papá lindo, buenas noches, buenas. Permiso, papá, para ingresar a tu hogar. Ya estoy dentro de tu hogar a través de tu radio. Nada más me toca darte un abrazo fuerte a la distancia y hacerte la invitación a ti también. Papá. Mañana te voy a curar. Entonces, papacho, paparunto, vejez, ñañolón, primuchín, primolín, buenas noches, promoción, jovencito, buenas noches, pichoncitos, buenas noches, caballerito, buenas noches, ñañolones, buenas, gracias por levantar el volumen de su radio, por elegir la programación de Radio Millennium todo el día, todos los días, y en esa Antuco Paisano llega todas las noches de 7 a 8 por la noche, para compartir un programita más y haciendo que usted se sienta totalmente gustoso, tranquilo, en familia y a la vez venga usted después de analizar los casos, los problemas de tu vida que vamos nosotros desde las ondas sonoras de Radio Millennium, ¿no? Haciéndole saber que todo problema tiene solución.

cordialísimos saludos a los que están en sintonía a través de las ondas de Turbo Master de Nuevo Horizonte. Allí en Nuevo Horizonte nos están sintonizando, más allácito, alrededores de Nuevo Horizonte nos están sintonizando. Gracias a Radio Turbo Master podemos ingresar a las alturas de Sion, Campanilla, El Biabo, también, ¿no? El Pavo Agua Dulce, arriba, Hongón. Buenas noches, señoras y señores, desde Tocache, viejito paisano, Antuco de Lamas.

Buenas noches, viernes, viernes de curación, mañana desde temprano, le hacemos la invitación al Oso Gigante. El Oso Gigante también escucha el programa, ahí arriba en el cerro de Yanajanca, ahí está sintonizando el Oso Gigante. Total, escucha, Antú, comienzan, total.

Mañana se acaba ese semblante palidoso. Mañana botas tu ponguetería. Te voy a curar. Claro, tienes que andar chapozón, vigoroso, suda, suda, rico, rico para dormir, rico, rico hasta para comer. Pero así como andas todo malagana, palidoso, desanimado, tus ojos soñolentos, escupiendo a cada momento, sentándote a cada rato, cansándote en bajaditas, cansándote en lomaditas, en subiditas, te duele todo tu cuerpo, echar nomás quiere tu cuerpo. Estás mal, viejo. Tienes brebaje, cholo. Por la boca te han convidado, te han hecho comer embrujos. Cuidado, por eso estás todo, todo como dicen, ¿no? Quichapligue caminando. Pues andas todo quichatero, pues andas todo cuzuzapa, pues andas todo un puro. ¿Ah?

Claro, pues deja ese programita, pues no, ya vuelta quieres saber qué es quichatero, pues. Este es huancaspatino, pues no nunca escuché estas palabras en su pueblo, dice él, pues. Quichatero, pues, mal de su estómago que viven. Qué cochinaza tienen, pues, sobrino en sus barrigas, ¿no? Sabe, ¿no? Taitita, sabe taita nomás, ¿qué tendrán? Porque no viene, pues no saben. Pero cuando yo les toco, pues muchachón, sus pulsos mañana a esa gente que va a venir, ¡chac! Tal problema tienes, tal enfermedad. Esto es lo que tienes adentro en tu barrigón. Mañana vamos a curar, nosotros ya estamos preparados, listos para curar desde temprano. ¿Por qué andas todo telencho? Tú no has sido telencho, tú has sido trejillo, maceteado, robustito, sano, valiente, fuerte, a todo le entrabas, no te paraba nada. ¿No? Y estaba como electrónica, lama, no le para nada ya. Igual a ti no te paraba nada, pero ahorita todo le ves difícil, todo le ves pesado, tu cuerpo no quiere nada, en el calor, en el sol te sientes débil, dentro de tu casa sientes frío, en tu casa estás enfermo, sal de tu casa, tu cuerpo se pone bien, duermes en tu cama pesadilla. Duermes en otra cama acompañado de miedo, a veces te acuestas al lado de alguien, ahí amaneces tranquilo, pero solito no puede usted dormir, tu cuerpo se aflige, tu respiración agita, tu pecho te duele, tu cuerpo todo palpita, te está anunciando que vas a estirar. Claro, pero te está anunciando que vas a estirar en cualquier momento, ni siquiera un paro, ni siquiera un derrame, de frente que vas a estirar, porque tus síntomas toditito es de daño, de maldad, de embrujado, de brebajeado, de cochineado, ¿no? De lavachado. Mañana te voy a curar y está preparado para botar ese ismachado, pues como se dice, vas a botarlo. Vas a quedar limpio, lindo, curado. Mañana curamos desde temprano. 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Ahí te voy a curar lo que andas todo encogido, tus piernas, tus canillas, todo dolorido. Antú con mis rodillas suena troclo, ploc, ¿cómo son troclo, ploc? Andas mal. Me dice mi cintura me duele. Siento como clavo en mi columna. No, estás mal, definitivamente estás mal. Ñaña, doña, mañana voy a curar desde temprano.

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0: Saluditos, arriba en Cholón, ahí San Pedro de Cholón, ahí está sintonizando ahí mi paisa, Julián.
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0: Más abajito en Vistalera, ahí está mi tía con su tiendita en Vistalera. Tía Ini,

0: Ahí en Chiclia, buenas noches en Chiclia. Está viniendo a Ceja, ya estará en talla, pues. 9, 10 de la noche sale, amanece acá a Cejas. A Cejas, está viniendo a Cejas. Mañana va a bailar, ¿no? Claro, mañana viernes, ¿no? Pacchak, a Cejas está en Sion. A Cejas está en Sion, Pacchak. Está viniendo, mañana va a estar Pacchak, Tuco. Yo bailé en aniversario. Tayabamba me va a decir de ley, está diciendo, me va a contar cuando se pone a contarme hace sus hazañas. Pues. Y hace las bailadas, le da total, va a decir, Pacchak.
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0: Saludos para Pacchak, ahí está Pacchak, ya, me imagino está en Tayabamba ya, claro, ¿no? Acejas y su manchita ahí en el cerro arriba en Sion. Arriba en el cerro están paes monos choros. Ahí están. Chorro. Ahí en el cerro.
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0: Mañana les entrego a los machazos. Mañana llevan sus indios ardientes. Claro, pues. Mañana te voy a entregar tu indio ardiente. Domingo tienes que estar de veramente. Pues, ñaño, tu machete bien desafilado. ¿No? Tu mujercita, mi ñañolona, bien guactapiadita. Claro, pues, como tiene que ser. Te voy a icarar. Como me pidió el día de hoy un paisantuco, icaramen y sango. Me dice, ¿para qué? ¿Por qué? A vuelta le digo. Para meterme en lo más rincón, dicen, lo más rincón de mi mujercita. En su pupo, le digo. Ajá, en su pupo me meter.

Mañana la entrega del Indio Ardiente. Para mañana está separada la entrega del Indio Ardiente. De acá vamos a entregar el Indio Ardiente. Bien machuradito está. Poquitito nomás para que veas, ¿no? Para que pruebes mañana poquitito. ¡Fuah! A ver tu paisita o tu paisa mañana. Poquito nomás. ¡Pac! Pues cabeza de carpintero en tronco seco, ¿eh? ¡Toc, toc, toc, toc! ¡Toc, toc, toc, toc! ¡Claro, Z! ¡Pum! ¡Claro!

Antuco me dicen. Ay, todavía. Ay, te le digo, hay un poquito guardado para ti. Le digo. A ver, deme Antuco, me quiero. Quiero ese remedio. La vez pasada que llevaba Antuco, qué buenazo. Me dijo. Deme otro Antuco, me dice. Ahí estamos conversando con los países. Claro. Ya, entonces, mañana entregamos el Indio Jardín. Mañana se va con todo y tinaja mañana. Claro, pues. Mañana se va con todo y tinaja. 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Tiene que ser un viejito desvelador. Tiene que ser un viejito quitasueño. Tiene que ser un viejito de mente mala noche, como se dice. Ay, Dios mío, que diga la hembra viejo. Está viniendo este viejo. Cuando este viene, no me deja dormir, me hace pasar mala noche. Claro, pues te digo, un viejito mala noche. Un viejito atacador. Como un otorongo, como un tigrillo, como un pumillo carnívoro en oscuro. Así tiene que ser, pero con tu indio ardiente. No un viejito dormilón. No un viejito que pierde el tiempo. No un viejito que no está aprovechando, ¿no?, su tiempo regresivo. No, no, ya no estás en su vida. Estás en bajada. Estás en el descuento, claro. ¿Ah? Y esos descuentos hay que vivirle bien bonitillo. Hay que gozarle seguidillo. Hay que estar vigente. Hay que estar actualizado ahí, ahí, ahí, viejo. No, pero está roncando ahí. Ah, bien, abriendo boca. Paso borrego. Y parece buscar mujer joven. ¿Ah? Tu mujercita te parece, pues me ha conquistado esta. Mira, ni siente que se supitea en su dormida. Ahí está tu respirando, roncando y supiteando. ¿Cómo para eso? No, no, no. Mañana te entrego tu indio ardiente. Y claro, y de veramente, pues, ¿no? Hacer un maridito, pues, de veramente, vejez. Joven, señor, señor. Venga usted el día de mañana. Venga usted el día de mañana. Desde temprano vamos a estar entregando el indio ardiente. Claro, pues. Entonces no caes como un gorrioncillo ahí, caído. Sí, vas a estar bien paradito. Ahí, tus alitas pegadito, bien acomodadito, todo en su lugar. ¿Ah? Claro, pues. Ya, entonces, vamos a otro temita musical y luego sigue el programita rumbo hasta las 8 de la noche.

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paisán, no duerma, vejez. Ahí está durmiendo, ya, todito el día ahí está. Cansado es toro. Cansado de celar todo el día la chibola. Esto le está durmiendo. Pues la chibola cuando hay fiesta hace plan, dice. A las 10, 11 así voy a llegar a la fiesta yo. Dice, ¿por qué? Eso ya duerme mi viejito, dice.

0: Uno Luis que ahí también, recién sacadito de la bolsita, en bolsita, bien amarradito han dejado. A veces viene en sobrecito, otro viene envueltito. ¿Cómo están? Algunos así nomás. Este llega madero, no, recién sacadito de la bolsita.
1: ¡Ah!
0: Claro.

Antuco, me dicen, tú también, ya creo, dice mi ñaña. Antuco, ya creo, tú también te estás haciendo grito. No, ya es que después está gritando. A ver, ¿qué dice? Hola, amigo curioso Vegeta. Ya le fregó ya. Ya la mancó total. ¿Cómo un de lama, un dietero? Parece que me ha crecido revolcándose en la hojarasca. Va a ser un curioso. Después no, el amigo chismoso. Porque curioso es igual a chismoso. Hola, amigo curioso vegetalista. ¿Qué más dice? ¿Qué más dice? Indio dice. Ese sí está bueno. Ese sí está. Indio, claro. ¿Qué más? Indio sobador de hueso. ¿Qué pues es? Porque es mejor huesero. Hola, Antuco, para ese perro eres huesero. Ya mejor directo, ya, huesero. Ya. Este igual un país en otro país decía, yo soy el mesero, decía. Yo le digo un día, entonces hazme una mesa y seis banquitos, a ver, o sillas. ¿Cuánto cobro?

Ya vamos a saltar su encabezamiento, como se dice. Vamos más abajo. Escucho tu programa, pero no me imagino cómo eres. No diga mi nombre, así dice. No diga mi nombre. Ya, no vamos a decir tu nombre. Ay, dijo Dante ahí. Mamá, mamá, dijo. Ya, caíta ya. Nada más. Quiero saber por qué mi suegra habla indirecta a mi lado para yo escuchar cuando me voy a su casa. Ah. ¿Qué más dice? ¿Qué más dice? Dime si por eso a veces mi marido se molesta conmigo. Ahorita lo voy a oler.

dime qué tiene conmigo esa señora. Estaré atenta esta noche. Cualquier nombre, dices. No vamos a decir ni cualquier nombre. Ay, no. Calladito. Callampas, callampas. Estaré atenta esta noche. Cualquier nombre, dices. Alégrame con una canción, amigo curioso, vegetalista, ¿no? Igual que arriba, ¿eh? Ya está curioso, ya se puede, como dicen el criollo, ya está curioso, te aguanto, ¿cómo se dice? Indio también, te aguanto, qué lindo. Pe ya, pe huesero, sobado ya. La última partecita, ¿qué dice? ¿Qué dice? ¿Qué dice? Alégrame con una canción, amigo. Y ya, se va a leer. ¿Qué canción te vas a poner? Ya? Primero para tu suegra, ahí va la respuesta. De ahí vamos a sacar una canción para ella. Y ya, lista. ¿Sabe por qué tu marido, a veces cuando dice, no se molesta contigo? Es porque tu suegra no le quiere a tu hijito. Porque ese guambrillo, ese yuyito, no es hijo de su hijo. O sea, tú te has comprometido con un bebé con él. Y no le gusta a su madre. ¿Cómo vas a separarte? Ya sabe, ya para qué bala ya. Todo lo que te hace escuchar. Porque no te tiene voluntad y no le quiere a tu hijito. Ya, entonces, ese es el asuntillo. Puede ser que habla indirecta, pues, a tu lado. ¿Qué? Ya te dirá ya. Puede ser tu marido a veces viene a molesto, reniega, se amarga por el darle el gustito a su madre, haciéndole saber, ¿no?, que como dice, ¿no?, que te ha reñido, que ya te ha dicho, yo ya le he dicho, mamá, que ya le he dicho, que ya le he dicho, que le he dicho, así. Cuando en realidad no te dice nada, simplemente llega molesto y le trata mal. Últimamente yo veo que ya le está tratando mal a tu guagua. Sepárate, peor va a ser más adelante. Sepárate. Pero Antuco, simpático es, ¡sepárate! Peor va a ser más adelante, va a ser peor.

Mañana, desde temprano, vamos a estar dando solución a todo este problema. Allá, ¿qué te alégrame con una canción, amigo? Dice. Uy, uy, ¿qué le vamos a poner ya? Hay que ponerle la ladrona, aunque sea por último. Claro, pues. Si a mi país el día de su cumpleaños también le odia a él, su viejita. ¿Qué le ha hecho poner a su nieto? Hijo, ponle ese del grupo 5, esa canción que dice ojalá que te mueras. ¿Y cómo?

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0: Putum. A ver qué dice. Te escribimos esta carta Antuco Lavajos. Qué bien, Gracielas por escribir. Mi cuñado Damián Enrique, su mamá te agradecen por curarle a mi hermana. Albina. Hoy la Albilla, ¿cómo a la Albilla? Está bien chumbeja la Albilla.
1: Y da y
0: ¿Qué me dice? ¿Qué me dice? Mi mamá, mi papá te agradecen por curarle a mi hermana Albina. A ver, vamos a olerlo si están agradeciendo de todo corazón o de repente de la boca para afuera nada más. A ver. Sí, de veramente queriendo. Están agradeciendo. Gracias. Mi abuelita también te agradece por curarle a mi hermana Albina. Qué bien, alabo la mamuchita. Ahí está tu aguacha sana, abuelita. Y Matarurán y viejita. Mañana. Ya acá nomás Antuco, ya no puedo Antuco, yo ir chacra para allá. Bueno, ahí nomás en la casa, ¿no? Mirando a los nietos. ¿Qué me dice? ¿Qué me dice? Mi hermana Sonia y yo te agradecemos por curarle a mi hermana Albina. La albinita ya olía ya a pan, ya, claro, ya olía a pan. A ese café que dan a medianoche ya olía, estaba bien mal, pues.

0: risa.
1: Gracias, dice, gracias a don Antuco Lavajo por curarle a mi hermana Albina, que está sana. Cúrale a mi mamá, siente frío de día y de noche. ¿Cuándo le curarías? Ya mañana, pues mañana. Lo de tu mamá ya le he dicho el otro día ya. Eso no es frío lo que tú sientes, mamá, mucha le he dicho. Lo que a ti te coge es un ataque de nervios cuando reniegas. Tú ya no debes renegar. Pero ella reniega, estás cascarrabilla. Primero vamos a curarle que no sea rabiosilla. Y al curarle, simplecito, también va a estar un tiempito bailando. Está aquí ya en Chapanqui, la viejita.
0: Otra vida está ahí a Chanqui.
1: Yo lo voy a curar para que no sea rabiosa. Yo le voy a curar aquí al lado. Mi comadre viejita ya me lo cura. O sea, tu abuelita, hasta su salud está mandando su agradecimiento. Ella es rabiosilla, cuando le agarra su cólera, ya tiembla, ya como escalofrío, ya dice ya sus dientes. Se está total. Yo le curé, pues, Antuco viejo, pues. Mañana voy a curar, listo. Gracias por hacerme saber. Me alegra que se ha salvado de la nadita, porque ya prácticamente le consideran desahuciada ya. Ya no había nada que hacer con ella. Pero ella, ahí lo que le han sanado son los espíritus, ¿ya? Claro, pues, espiritista, banco del espiritismo. 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Regreso yo a las 5 de la mañana. Claro, pues, un programita en vivillo y en directillo, de veramente en su ñupuicillo a esa hora. Te vas a despertar, viejo. Así que temprano tienes que chuchutear bonitillo y dormir. Porque 4 de la mañana voy a estar poniendo música. Ya 4 de la mañana estoy calentando la mañana, ya poniendo musiquita. Mañana viernes. Entonces mañana viernes vamos a curar todo el día. Todos están invitados. Gracias por su sintonía. Regreso a las 5 de

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2: Siete y 59.
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y 41. 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

Hola, hola, buenos días. Hola, hola, buenos días. No le votes, no le votes. No le digas, vete. Después vas a sufrir. Claro. Vas a recordar. Le vas a extrañar. Y lo más, caspón vas a estar, claro. Vete de mi lado. Ya, para olvidarte. Ese es por capricho. Momentos de cólera. Momentos de calor. No, no, no. Tienes que ser tranquilo, pasivo. ¿No? Ñañoloncito. Ñañuchita. Nada de estar por capricho. Diciéndole a mi primo, a mi ñaño, lárgate. No te quiero, lárgate. No, no, no, no. Vete de mi lado.

buenos días, señor, señora, señora linda, buenos días, hermana del alma, buenos días, señora seguidora del programita Mensajillos de Esperanza, buenos días, hermanón, ñañolón, buenos días, muy buenos días, señor, señora, señorita, jovencido, jovencillo, todos que están en sintonía, un abrazo para todas las mamitas, un abrazo para todas las viejitas que están a esta hora con radio prendido, con radio a todo volumen, con alegría a esta hora de la mañana, escuchando Antuco de Lamas, que da inicio a un programita más a esta hora de la mañana. Personalmente le hago la invitación en vivo y en directo, le hago la invitación para que vengas el día de hoy con tu nietecillo, abuelita, con tu nietecillo que está con susto o está con manchari, esa guava que vive contigo, mamá, a la guaguacha de tu hija que está lejos trabajando, pero que tu guaguacha, tu nietecillo vive contigo, ahorita está mal, no engorda Antuco, no quiere comer Antuco, llora en su dormido Antuco, grita en su dormido Antuco. Hay que curarle, porque más grandecillo puede sufrir de epilepsia. 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Entonces, todas aquellas personas que no encuentran explicación, que ni se imaginan qué es lo que está pasando, algunos que están tremendamente preocupados, ¿por qué estoy así? ¿Por qué vivo mal? ¿Qué está pasando? Yo no he sido así, yo estaba sano, no sé ni de qué estoy mal, ¿por qué me enfermé si tanto me he cuidado? Yo que soy una persona... Muchos dicen, yo que no tomo, ese, yo que no tomo, dicen muchos, yo que no fumo, yo que no me desvelo, ¿no? Yo que como a mis horas, yo que tengo una vida tranquila, yo que soy una persona, ¿no?, que ni siquiera reniego, yo que no tengo enemigos, yo que no he peleado con nadie, yo que no debo a nadie, yo que soy buena gente, yo que tanto que yo. O sea, no se explica, no encuentra explicación por qué es que ha caído en desgracia con esa enfermedad que no saben que tiene. En muchos casos, su enfermedad no tiene curación. Entonces, venir el día de hoy, Antuco paisano, curandero espiritista sanmartinense, te hace la invitación para que participes el día de hoy en este día grandioso, en este día largo, desde las 6 de la mañana, todo el día, día largo de curación, que vamos a estar nosotros poniendo al servicio de los visitantes nuestros conocimientos, la experiencia, la técnica y el secreto del espíritu.

invitación en vivo. Yo mismo estoy en cabina de la radio. Venga, te voy a esperar. Te hago la invitación. Venga con tu esposa, don. Venga con tu esposo, doña. Venga con tu marido, señor. Venga con tu mujercita, ñaño. Venga con tu agarre, Antuco. No es mi mujer, Antuco. Es mi agarre. Pero yo le quiero a esta mujercita. Entonces, venga con esa mujercita. Venga con tu agarrón, ñaña. Si piensa vivir con ese hombre, hazle curar. Ese hombre está mal. Ese hombre viene de una separación. Ese hombre carga una maldición. Ese hombre ha sido trabajado. Con ese hombre se vengaron para que viva enfermo, para que viva salado, para que no tenga tranquilidad, sosiego, para que viva amargado. Pues es que él se siente mal. Cuando reniega se siente bien. Y cuando no reniega su cuerpo está enfermo. Entonces, bien claritillo, ¿no?, de darnos cuenta y decirle: tu amor, no estás bien. Vamos a este viejito que está hablando. Dile, no quieres ir, amor, dile. Háblale con cariño. A ver, vamos, pues, va a decir. No, pero si discuten, pero si le ofendes, le lastimas, le haces resentir, no tiene confianza, no, no quiere venir, caminar, buscando su curación, porque no le hablas con manera, ñaño, porque no le hablas con paciencia, con amor, ñaña. Háblale bonitillo, háblale lindititillo. Venga el día de hoy y serán feliz toda la vida, gozando de buena salud, liberándose de ese brebaje, curándose esa maldición y llevando su remedio el día de hoy mutuamente para que se curan, para que se bañen. 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

lindillo, qué lindillo. Hoy curamos todo. Esa mala vida, esa incomprensión, esas discusiones, ¿no? Que existe en tu hogar, ñaño. En tu hogar, ñaña. Viene y me dicen, Antuco, no vivo bien con mi mujer. Antuco, no vivo bien, hermano, con mi marido. Antuco, tenemos muchos problemas en mi hogar. Vivimos como enfrentados. En tu casa hay un daño. Por eso que los hijos, por más entendidos, por más educados, hijos a veces con estudios superiores que de un momento a otro cambian, peor que un analfabeto, vienen. No es porque yo le quiero hacer animar a usted para que consulte el día de hoy, inventando ya no, sino es porque vienen casi a diario con estos problemas. Mi hija me odia, mi hijo me odia, mi hijo me está botando de mi casa. Mi familia no me quiere. Qué triste. Y más triste cuando hablando lloran porque se sienten solos, porque se sienten solas. Entonces buscan y encuentran esa ayuda y solucionan su problema. No vives bien con tu marido porque algo les hicieron. Y como algo les hicieron, están, como se dice, embrujadillos. Él se amarga cuando le hablas de curar. No quiere curarse. Pero tú ya estás cansada, ñaña, de la mala vida. Quieres curarte. Pero tú ya estás cansada, hermana, de tantos problemas, de tanta pelea que ves en tu casa. Estás cansada de esa mala vida, de esos desvelos, de esas preocupaciones que te da tu hija, tu hijo. Porque toma como diablos, como se dice, ¿no? Y de tomado ni siquiera es tranquilo. Se aloca. ¿Por qué se aloca? Porque está con daño. El poder maligno, el demonio, actúa en él de esa manera. Y al día siguiente ni se acuerda. Entonces, ese es el trabajo del día de hoy. Para eso ya está preparada la solución. 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

suficiente, suficiente, uno nomás. Si todos están con el diablo adentro, entonces suficiente uno nomás que llegue el día de hoy y me dé el nombre de todos y se los va a curar mediante su espíritu. Se los va a curar, todo se va a arreglar. Venga usted el día de hoy. Ya no aguanto más, dicen muchos. Ando con tantos problemas, siento que voy a alocar. Tantos problemas será que me duele mi cabeza. Tantos problemas que tenemos, dicen, No. Mira cómo estoy. Los problemas le está acabando a usted. Está todo flaquito, demacrado, envejecido, abatido por el efecto del daño, la brujería, el mal que hay en tu hogar. Por eso que para que empiece a aparecer, hacerse escuchar estas discusiones, griteríos en tu hogar, encontraste sangre en tu vereda o empezaste a soñar continuamente, seguidito nomás, sangre en tu sueño, chancho en tu sueño, caballos, bestias en tu sueño, ríos en tu sueño. Entonces, venga usted el día de hoy o encontrarte, ¿no?, como ceniza, pero no es ceniza, encontrarte como ceniza, como polvo finito en la vereda de tu casa, no es polvo, polvorera de la calle, ¿no? Pero te das cuenta que es diferente a la polvorera de la calle que se asienta en la vereda. Te diste cuenta que fue diferente, pero de ahí empezó. Y eso que te diste cuenta, ¿no?, de tu vereda, pero no te imaginas qué hay en un rincón de tu hogar, qué hay en un rincón de tu negocio, qué hay en un rincón de tu cuarto, de tu habitación, qué hay en la entrada de tu chacra, qué hay en el camino que va a tu chacra, por qué tu cuerpo se asusta, por qué tu cuerpo se desvanece, por qué tu cuerpo se cansa cuando llegas a tu chacra, ¿no?, allí en el campo, o cuando vienes del campo a tu casa, a la ciudad, porque tu cuerpo se pone mal y justamente esa noche sueñas muertos, conocidos, desconocidos o un ataque de pesadilla. Te estás secando, lentamente te estás muriendo, te quieren matar. Venga tú el día de hoy. Jirón Pedro Gómez, cuadra 3, costadito de la canchita sintética del Colegio Inicial La Huellita.

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Putum, Marian Chapurica, claro, Marian Chapurica. Tutum, tutum, tutum, tutum, tutum, tutum. Viejo, ya venga, ya está listo para ti. Tu indio ardiente, tu indio ardiente. Joven, joven, ya, jovencito, joven. Venga ya, tú que estás ahí, rapidito nomás, el eléctrico. El eléctrico. No, no, no, no. Te voy a entregar a tu indio ardiente. Caballerito. Tú que eres pitucón. Pitucazo. Como decían antiguamente, tiza camino. Pero íntimamente. No estás bien. Estás todo pichachón. Te voy a entregar a tu indio ardiente. Motelo Caspi, tiene Motelo Caspi. Pipilín. Pichirrín. De Motelo, Motelo Negro. Claro, pero. Motelo. Sube hasta viejecito Motelo ahí. 100 años Motelo. Ay, su ojito lagrimosito Motelo. Pero ahí está Machacán. En su vida, en su mundo, en su monte. De lejos le escucha el Motelo. Talao, con que está golpeando piedra. Talao. En el monte se le escucha, pero. Talao, talao, talao. Te acerca. Está subiendo del viejo. Ya va pichaco ya. Claro. Por eso tiene Motelo Caspi en Bejuco, en Soga. Y Pipilín, de Motelo Negro, ahí está hervido. Pues ni bien tomas. ¡Joven! Te pone perderamente, pues. ¡Promoción! Y el día de hoy, voy a promoción tu indio ardiente, te hace mucha falta. Claro, te va a ayudar bastante, pues. ¿No? En los placeres de la vida. Tú que eres garañón. A ti que te gustan las cariñosas. Venga. Claro, pues. Tú que eres cariñosero. Venga el día

Hoy entregamos el Indio Ardiente. Hoy entregamos el Indio Ardiente. Al que le gusta, pues, como dicen, ¿no? Su vaciloncito. No es para cualquiera el Indio Ardiente. No es para el mandamichki, para el rabioso, para el del mal gusto, ¿no? Para el desabrido, para el que no tiene paciencia ni consigo mismo. No, este es para la gente alegre, que vive la vida, que vive porque lleva en su mente lo que gozo, lo que como, lo que tomo, lo que bailo, lo que río, lo que subo, lo que monto, lo que hago gritar. Eso voy a llevar el día que me voy. Y verdad, no se va a llevar nada. Ni estés peleando ahí por nada. Porque el día que nos vamos no llevamos nada. Así como calato llegamos, calato nos vamos. Claro, pues, hay personas que ni un gustito se dan. Teniendo, dice, un poquito anduco para probar. Pero que mi chico. Para con antuco no. Sino para su pichirrín. Para su vacilón. Digamos, para su diversión. A la edad que tienes, tómalo como una diversión. Como un desestreñamiento. Desestrésate. ¿No? Desestrésate, goza. Intima. Un poquito, esto duerme la guagua, pisa cholo. ¿Ya? Entonces, te falta tu Indio Ardiente. Por eso que también no te tienen cariño, porque ya no te siente, ya no hay esa presencia en su alma, en su corazón, entre sus patas de tu doña. Ya no hay esa presencia, ya no te siente. Ya duerme. Te voy a entregar tu Indio Ardiente el día de hoy. Estaquillao zapatuy. Tutum.

Ma a ver, ¿qué dice? ¿Qué dice? Linda hojita, papel verdecito. Todo su borde verdecito. Linda hojita. A ver, vamos a oler. Antuquito, escucho tu programa. Me gusta y respeto tu programa. Qué lindo, qué lindo que le tienes una gran respetación a mi programa. Claro. No le tiene respetación a Antuco, mi tía. Por eso te digo, y le tiene respetación a mi programa. Estoy enfermo, enfría mi cuerpo. No tengo apetitos, no puedo dormir. Me coge unas penas. Vivo triste. ¿Por qué será? Dime la verdad, Antuquito. Yo escucho todos tus programas. Estoy preocupado. ¿Qué me dice? Yo te voy a agradecer bastante si me ayudas, Antuquito. Y también tengo problemas con mi señora. Antuquito, gracias. Se despide de usted, tu oyente de tu programa, de nombre. ¿Le digo o no le digo? No me doy su inicial nomás. Y ya listo. JRC, 37 años, 30 y chiquillo, aguáchate, 37 años, ni la mitad de tu vida has vivido, nada, cholo, viejito ya, 180, viejito, pez de 80, tan joven, joven, todavía le voy a entregar su indio ardiente a esos ochentones. Para que sacan a la edad que tiene, dice Hundo Rosero. Saca unos muchachos pacuchos.

0: tú ya has venido mal de Lima. Tú has venido mal de Lima ya. Primeramente, en Lima te han puesto los cachos. Ya, pues acá, llegando acá, no quiere estar. Supuestamente dice, no me acostumbre, no me acostumbre. No es que no se acostumbre. Si de acá es ella también. ¿Cómo no se va a acostumbrar? Es igual que yo me voy al monte y esté con mi tontería. No me acostumbro, no me acostumbro. Todo mentecato. ¿Qué es eso? Eso no come si eso comiendo he crecido. Así igualito está tu mujercita. Ahora, tú estás así, te estás secando. Todo tu cuerpo enfría y suspiras todo el día. Así. No es suspiración por pena, como me escriben. Es como que te estás ahogando día a día, te vas apagando día a día. A ti te han enterrado en cementerio, allí en la costa. A ti te han trabajado. A ti te quieren acabar contigo. Porque tú has tenido discusión por tu mujer y por otra señora que también le hablaba para su bien a tu doña.
1: Otra vida y taía chanqui.
0: Y tu doña no controla sus palabras. Ella es capaz de hacerte pelear con todo, como te hizo pelear con esa doña, diciendo que está hablando mal de ti. No has peleado a golpe, pero le has reclamado. Ya es pelear, le toman así como que ya no eres de confianza y te han hecho daño. Y muchas veces ella te mete en problemas porque no controla su palabra. Ella habla y no se da cuenta qué va a repercutir, qué consecuencias o qué reacción va a tener, no un chisme, una agresión. Toda agresión, ya sea físicamente, o sea todo golpe o todo chisme, tiene su reacción. Y esa reacción usted está pagando. Y que no crea ella que ella está bien, no está bien. Ella está mal, porque está mal vives mal. Porque está mal de la cabeza, porque está mal del alma, porque están con daño los dos, viven mal. Ahí llego a la última parte de tu preguntita, ñaño, 37 añitos, ella menos. Vengan los dos el día de hoy. Si no quiere venir, como dije antes, basta uno que llega, me da el nombre y se arregla todo. Te voy a curar, te voy a curar. No voy a esperar la noche. Voy a hacer un trabajo en tu delante y vamos a sacarte al momento, a la hora que llegas. Te voy a sacar de lo que estás metido en cementerio, en Camposanto, de lo que entró encima hay un vaseo. ¿Cómo va a salir así? Porque tu cuerpo... Estás asfixiándote con el efecto, ¿no? Con la fuerza negra de la brujería que te han hecho en la costa, en Lima. Te voy a curar. Hay más que decirte. Como se considera, palabras no fuertes que no se puede mencionar, por más que es madrugada. Te voy a esperar. Lita.

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Sí, programita, ya yo estaba amaneciendo, ya estaba medio pacho y pues rabo de jergón el día. Pero es bueno, está fresquecito, lindillo, claro, no es caluroso. Calor de verano todavía no se siente, calor de lluvia nomás hace, quema como candelilla. Calor de verano es que sopla aire fresco, ¿no? No te hace correr a la vereda cuando estás caminando en la ciudad. Cruza rápido a la vereda, pues quema. Tú, peor ñañolón, que no bañas, derrite tu cera ahí. ¿Cómo?

te entrego tu indio jardín. Te tiene claro, pues, tiene ahí huacrapona, raíz de cachapona. Claro, todas esas raíces tienen. Raíz de cinamillo, raíz de chiquitito nomás, también este buen remedio también, claro, ¿no?

Raíz de niejilla tiene. Raíz de guasay, no, no, no, es para los riñones, para los riñones, para desinflamar riñones. Pero estamos hablando de tu pichirrín. Raíz de niejilla. Raíz de quinilla, no, no, no, quinilla, no, pues. Quinilla, otro remedio, para otro remedio, quinilla. Estamos hablando, no puede de ese dormidón, claro, ese dormidón, ese despertar. Hoy te entrego tu indio ardiente, claro, raíz de huacrapón, ¿no? Ese pon así, buchilón, claro. Raíz de cachapona, esa pon delgadita, alto, total, dime, tío, alto, total, antucual, delgadito. Como que va a romper, ya se quiebre con el viento, ¿qué va a romper? Ahí está que se mece ahí, se cimbra para acá, con el viento, con el aire. Más cuando le dejan ahí, como es durazo, no lo derriban, ahí lo dejan en media chacra. Claro, ahí vive, solito el viento, le da vuelta para aquí, para allá, le dobla, lo cimbra con el dedín por acá. Que la mece, acá lo rompe, no. Su raíz es bueno para. Y eso tiene el indio ardiente. Uy, ya, listo.

Se acabó. Regreso a las 7 de la noche. Se acabó. Regreso a las 7 de la noche. Gracias, Graciela. Muchas Gracielas. Regreso a las 7 de la noche. Todos están invitados. Viernes de curación. Noche de espiritismo. Venga, Ñaño Loma. De día nomás. Te voy a sacar de ese tapado. Listo. Te vas a poner bien. Hoy mismo te pones bien. Lita. Girón Pedro Gómez, mi dirección. Girón Pedro Gómez, cuadra 3, costadito de la canchita sintética del Colegio Inicial La Huellita. Los esperamos.

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2: El Milenio, la hora precisa, son las 6:00 minutos. 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

0: Yes. 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
1: No.
0: ¿Y tú quién eres?
1: Él.
0: Quédate con él.
1: Él es un amigo. 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Amor, ¿a dónde vas?
0: ¿Qué quieres? Déjame en paz.
1: ¡No!

0: 16 y 23.
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0: 6 y 36.
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Hola, ¿qué tal, queridos amigos? Hermanos de la sintonía, reciban los saludos cordiales, especiales. Para quien les habla en estos momentos, Rosau Bautista y Cristal Sacerdotisa Vudú. Es un honor, es un placer, hermano, dirigirme a usted. Saludos para usted, señor. Saludos para usted, señora. Amigo, amiga que me está escuchando en estos momentos, en estas horas del programa. Abrazo grande para todos. Saludos especiales. Hoy viernes, mis hermanos. Hoy viernes, como de costumbre, empezando nuestro programa. Empezando este programa de mayor sintonía. Programa de orientación, programa de consejería, programa de sanación. Casos de la vida real, de fe y esperanza para un futuro mejor para todos ustedes. Hoy viernes bajo el planeta de Venus, viernes místico, viernes de curación, viernes de sanación, viernes de espiritismo, viernes donde realmente damos la contra a la gente perversa, damos la contra a la gente maligna, a esa gente perversa, maligna que te hizo un trabajo, que te hizo una brujería, que dañó tu suerte, dañó tu trabajo, dañó tu salud. Hoy viernes le ponemos de cabeza. Sí, señor, sí, señora. Hoy viernes le ponemos de cabeza. Vamos trabajando, ritualizando, conjurando. Venimos encantando, venimos ritualizando. Y no se olvide, mis hermanos, tenemos esencias para el amor, esencia mística para el amor. Tenemos también allí, mis hermanos, la pusanga. La pusanga con el aceite de mujer rojo. Ritualizado, conjurado. Usted puede visitarme, acercarse. También tenemos tratamiento, mis hermanos, para aquellas personas que tienen problemas con la potencia sexual. Usted que está por ahí fallando, está renegando, está un poquito molesto contigo mismo, sales con la flaquita y la herramienta te falla, el amiguito te falla. No se levanta por más que le eches agua, por más que le metes un par de cachetadas, nada, nada, nada, no se levanta ese amigo. Te está fallando, te sientes mal, te sientes intranquilo. Tenemos el remedio, mis hermanos, el macho machote. El macho machote, un remedio, un tónico especial para las personas que tienen problemas con la potencia sexual. Usted que no rinde, usted que, hermano mío, tiene problemas allí con el amiguito. No estás cumpliendo como tiene que ser con la esposa, con la pareja, con la enamorada. Entonces usted visítame. De igual manera usted, señorita, por ahí eres fría, más fría que el hielo, tenemos esencias místicas. Esencias místicas poderosas, feromonas especiales para trabajarlo, ritualizarlo, conjurarlo. De la cabeza a los pies venimos trabajando, venimos ritualizando para encantar ese cuerpo, ritualizar el cuerpo para que no esté así. Porque si no, de caso contrario, la pareja se te va. La pareja se te va. Porque tu cuerpo no tiene ese dominio espiritual, no tiene ese dominio energético carnal sobre tu pareja. Entonces allí vienen los engaños, allí vienen los cachos, allí vienen los cuernos, las traiciones. Cuando usted tiene una pareja, hermano mío, hermana mía, usted tiene que cuidar, tiene que valorar a la pareja. Y no esté engañando, no esté fallando, no esté haciendo cosas que no debe de hacer. Porque después anda llorando, después anda derramando lágrimas, anda sufriendo, anda diciendo por qué mi pareja me dejó, por qué se fue. Es que se aburre, hermano mío, se cansa. ¿Usted cree que le gusta, por ejemplo, usted, amigo varón que me está escuchando? Oiga, amigo, amigo, amiga, usted le habla, hermano mío. ¿Te gustaría, por ejemplo, que tu mujer te engañe, que tu mujer se acueste con otro hombre? Y como si no hubiera pasado nada, te dice: ¿sabes qué, esposo mío? Perdóname, discúlpeme. No sé qué hice, no sé qué me pasó. ¿Y usted cree que vas a vivir bien? ¿Usted cree que va a seguir la vida así como has vivido anteriormente, que se entere de la traición, los engaños? Antes de que hubiera esa traición, esa falla en el hogar, ya no, hermano mío, no vas a vivir bien. De igual manera, usted, amigo varón, cuando engañas a tu mujer, fallas a tu mujer se entera, posiblemente te perdona una vez, pero ya no vive igual, hermano mío. Ya no. Entonces, cuando uno tiene pareja, ¿cuál es el motivo? ¿Qué pasa? ¿Por qué los engaña, las traiciones? Usted tiene que saber y darse cuenta y valorar y decir: no, yo tengo linda mujer, tengo un bonito esposo, ¿para qué engañar? ¿Para qué fallar? Y si ves que ya no lo amas, no lo quieres, no sientes nada, entonces conversa, habla, sea directo. Y si no quieres seguir con tu pareja, también dile: ¿sabes qué? No te amo, no te quiero, ya no quiero seguir con esto. ¿Para qué llegar a los engaños y a las traiciones? ¿Te gustaría, querido hermano, así como tal vez usted engaña a su mujer, te gustaría que mañana más tarde, cuando tu hija crezca, le engañe, digamos, el yerno, que le ponga harto cuerno, harto cacho? ¿Te gustaría? No, ¿verdad? Todo lo que se hace acá se paga, hermano mío. Acá se paga, no hay otro. No se va a escapar usted. No vaya a pensar usted y decir: yo le engaño a mi mujer como si nada, me voy por aquí, por allá con otra flaquita. O usted, señora que me está escuchando, señorita, pues lo engaño a mi novio, no pasa nada, me voy con otro hombre. Todo se paga acá. Y si no tienes hijos en este momento, vas a llegar a tener.
igual lo van a hacer. Si tienes hijo varón, le van a poner los cuernos. Si tienes hija mujer, igual manera. Todo lo que se hace acá, acá se paga. No hay otro, mi hermano. Así que, mi amigo, trata de portarse bien. Trata de cuidar el hogar. No estés haciendo cosas indebidas. No hagas lo que no quieres que te hagan, hermano mío. Por eso es que te hablo en estos momentos en Internacional, maestro de maestros, curandero espiritista, Rosau Bautista. Yo le invito para que me visite. 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A ver, nos vamos a una pausa musical, porque la música, mis hermanos, alegra corazones. Un temita musical, cumbia Santo Domingo, dicen. Vamos a escuchar este lindo tema musical, mis hermanos. Hoy viernes, bajo el planeta de Venus, día especial, día de curación, día de espiritismo, día de chamanismo, curanderismo. Adelante con la buena música. Suena y dice así.

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1: 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Venimos liberando, venimos sanando, venimos floreciendo, encantando, ritualizando, trabajando con los artes, trabajando con los huacos, trabajando con la ruda bendita silvestre, ritualizando, conjurando. Venimos trabajando, pasando el cuy bendito sagrado, sobando el cuerpo, sacando el susto, sacando el mal aire, sacando el daño, la maldad, la brujería, haciendo radiografías a través del cuy. A través del cuy, hermano mío. También venimos trabajando, mis hermanos, ahí en grandes mesadas, grandes ritualizaciones, curaciones, sanaciones a todas aquellas personas que vienen a visitarnos. Por eso, señores, señores, amigos, hermanos de la sintonía, visítame. 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Te doy la oportunidad, hermano mío, como si fueras mi hermano, mi primo. Porque todos, hermanos míos, somos hijos de Dios. Sí, todos somos seres humanos aquí en la tierra. Te voy a ayudar, hermano mío. Te voy a orientar, te voy a sacar de dudas para que tengas esa fuerza espiritual, para que tengas ese ánimo de amar y ser amado nuevamente en la vida. Sí, por ejemplo, hermano mío, hay gente que me visita, me dice: maestro Rosado Bautista, todo es desgracia en mi vida, todo es fatalidad en mi vida, maestro. Hace 3 años atrás todo era lindo, hermoso, había unión, comprensión en mi familia, felicidad. Pero de ahí para acá me encuentro triste, me encuentro solo, dudo de mi mujer. Mi mujer agarró a mis hijos, se fue a la casa de su madre. Maestro Rosado Bautista, dígame por favor, hay otro hombre, mi mujer me está poniendo los cuernos, me está engañando, ¿por qué me sucede esto? Entonces, querido hermano, ahí yo le hice un rastreo. Le hice un rastreo a través de la hoja de coca. Sí, señor, sí, señora, un rastreo a través de la hoja de coca, pidiendo permiso a los espíritus de la montaña, pidiendo permiso a los espíritus, a las ánimas. Y ahí pude ver que esa señora no estaba con otro hombre. No, no, no. La culpa, querido hermano, tenía el hombre que estaba frente a mí, que era un hombre que andaba siempre en licor y licor, de bar en bar, un hombre irresponsable, un hombre que lamentablemente no se preocupaba de su mujer ni de sus hijos. Siempre la hacía sufrir, la hacía faltar para la comida. Era un hombre que trabajaba, pero todos los fines de semana andaba embriagado, borracho, prácticamente allí abandonado. Comenzó a derramar lágrimas ese hombre y me dijo: maestro Rosado Bautista, yo nunca... Quiero que mis hijos estén a mi lado. Quiero que mi familia nuevamente se vuelva a unir. Y se fue alegre, se fue contento. Porque veo que ese hombre no es malo, sino por llevarse de los consejos de la hermana, de las amistades, le arrastraron a los vicios hasta destruir su propia familia y perderlo. Amigo, hermano de la sintonía, ningún ser humano es malo, ¿sí? Cuando venimos a este mundo, o sea, cuando nacemos, llegamos limpios, puros, como el agua bendita, cristalina. Así como el río, cuando usted se va, mi hermano, cuando el río está limpio, usted puede ver abajo hasta los peces. Entonces, hermano mío, pero en esta villa del Señor existe tanta maldad, tanta cochinada, tanta envidia. Nos van malogrando, nos van perjudicando, dañando, para ir de fracaso en fracaso y nunca ser feliz. Para eso hay remedios, hermanos míos. Hay secretos para hacer un daño, una maldad, una brujería. La gente con una fotografía, una prenda, te trabaja, te hace...

0: 7 y 42.
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1: 7:59. 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

0: 8 y 14.
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0: Shuaro.
1: Así es. Es que es una canción de la vida real, Dinita. Es una canción que cuántas personas la han vivido. Todo empezó como jugando. Año 1998. Y sigue siendo un exitazo rotundo a nivel internacional.

0: Para la gente de San Luis de Xuaro, la familia Pariona Quispe.
1: ¿Dónde está la familia de San Luis de Xuaro?
0: Arriba los bracitos, los brazos arriba.
1: ¿Dónde está la gente de la Alianza?
0: En la Alianza Río Penedo.

0: Chanchamayo.
1: ¿Dónde está la gente de Highland Coffee?
0: Highland Coffee, Highland Coffee, Highland Coffee, Highland Coffee. Y el Parque del Café.
1: Parque Nacional del Café.
0: Así es, súper elegante, nos espera un gran tour, ¿eh? Prepárense, prepárense. A zapatear, divita, a zapatear se ha dicho.
1: Gracias, zapatillas, Aikas, acompaña tu caminar.
0: ¡Eso, eso! Riquelme Reyes, espectáculos. Ese pasito por aquí, y otro pasito por allá. Esa movidita por aquí, otra movidita por allá. Así, así, así. Con elegancia. Para todos nuestros hermanos ancashinos, pomabambinos, chuyacinos, sanluisinos, pariacanchinos, un abrazo.
1: ¿Dónde están Pariacancha?
0: ¡Epa!
1: Jessy Gavino. Para mi familia en el Chimpun Chimpun.
0: ¡Callao!
1: Para mi familia en los Valverdes.
0: ¡Eso, eso! Para papito Alejandro Paucar, la mamita Aquila Valverde, con mucho cariño. Para Michelle Carhuamaca en Atlanta, Estados Unidos. Manuel Carhuamaca y su esposa Rosario Velázquez. Feliz cumpleaños, 50 años. Gracias, Juan.
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0: 8 y 40.
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2: En Millennium, el tiempo exacto son las 9 en punto.
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9 y 37. 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

0: 9 y 42.
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9: En Milenio son las 10:00.
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1: 10
2: y 40.
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2: 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Y ahora precisa, son las 11:00 minutos.
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0: 11
1: y 10.
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0: 11
1: y 29.
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0: 11
1: y 42.
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2: En Millennium, la hora exacta son las 12 en punto.
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0: 12
1: y 4 en Radio Millennium 99.3. 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

0: 12 y 40.
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1: En Millennium, el tiempo, son la 1 en punto.
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una y 17. 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

0: 1 y 35. 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

0: 1:42.
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4: 2 y 1.
5: 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Bienvenidos amigos, escuchen con atención el programa correspondiente a hoy día.

saludarles en el nombre de Dios, de nuestro Creador, y agradecerle por esta vida que seguimos en este día y siempre. Tu hermanito Antuquito Watangari, nuevamente, hermano, nos encontramos acá en esta bella ciudad de Tocache, o a pedido de muchas mis amigos y a mucho pedido de mis ñaños y de centros poblados que me estaban llamando al del diario. Nuevamente tu hermano espiritista y ahuasquero, secretero, que a través de su tabaco, a través de sus cantos, a través de sus remedios y sus plantas, estamos realizando limpias, realizando algunos daños que hay en tu vida, en tu hogar, que muchas veces estás botando tus lágrimas y muchas veces, hasta muchas veces te estás enflaqueciendo, y por no encontrar tu felicidad, por no encontrar tu solución. Por eso, hermano mío, usted, hermanito, ocupa o ven, visítame a esta bella ciudad de Girón, Germán Rengifo, cuadra 5. Ahí estamos atendiendo. Ahí está la congregación curandera espiritista ayahuasquero de la selva, los nativos, que realmente nosotros traemos los secretos, ñaño, para poder destruir a esa enfermedad que usted está sufriendo, que tienes postrado, que te tiene atormentado. Usted, hermanito mío, usted, ñañito, te invito. Usted, hermano mío de Pisana, usted, ñañito de Pólvora, de Xunté, que muchas veces me vienen visitando, trayendo a sus enfermitos, trayendo a ese jovencito que muchas veces se ha empezado a alcoholizar, se ha empezado a perderse en la calle. Por eso, hermano mío, tráeme este varón, tráemele su nombre completo, o tráeme, ñaño mío, a su foto, y vas a ver cómo yo le voy a trabajar. Vas a ver, ñaño, que hasta va a salir cuál es la persona que le ha hecho un daño, cuál es la persona que mayormente te quiere ver destruido, te quiere ver mayormente en la calle como un loco. Por eso, hermano mío, vemos cara, no vemos corazón, vemos cara. Muchas veces no vemos corazones, que hasta propio mismo, hermano mío, hasta la propia familia puede venir a tu contra, tu persona, cuando te quieren ver destruido, cuando te quieren ver así por la calle como un loco. Por eso, hermano mío, te invito, o puedes marcar a mi número de celular que nosotros estamos recibiendo en el diario. Ya estamos sintonizando a todos los rincones a través de esta emisora radial que me ha brindado y me abrió las puertas. Me abrió las puertas Radio Milenio, una radio muy sintonizado, que muchos mis ñaños están escuchando mi programita, y muchos mis cumpas están queriendo venir a visitarme, a conocerme. Venga, ñañito, venga, conozca este pupuloncillo, venga, ñañito, este masatero, a este varoncito que viene del monte, que viene de la selva, de una familia mayormente, de muchos secretos, de una familia que viene nacido de cuna de curanderos espiritistas nativos. Ese soy de la descendencia, mi ñaño, a través de semilla, a través de plantas, a través de tallos. Yo te estoy limpiando a través de mi tabaco, mi ñañito. Yo te estoy viendo cuál es la persona, o quién te ha robado, cuál es la persona que tiene intención a querer destruirte. Que muchas veces, hermanito mío, cuando tienes problemas, las amistades te ponen a un lado. Ahí es cuando usted, hermano, debe recapacitar y pensar, hermanito mío, que en esta tierra terrenal existe la maldad, existe la brujería,
Venga, mi ñaño, este ayahuasquerillo. Nos encontramos acá en esta bella ciudad de Tocache. Como muchos, mi ñaño, me dice don Antuquito, ¿a dónde te has retirado? ¿Para dónde estás ahora? Yo me retiré durante 3 meses, ñaño, a preparar mi cuerpo. Me retiré, mi ñaño, a mi pueblo, tribu, a mi shimri, mi bacara, mundo mapacanqui, donde que nosotros vivimos, mi ñaño, la comunidad nativa, donde que nosotros traemos el aceite de bujeo, el aceite, ñaño, para aquel varoncito que muchas veces no puede conquistar a esa bendita muchacha, a esa guambrillita, que muchas veces, ñaño, no puede conquistar a ese varón, y muchas veces culpando a nuestro paroncito, diciendo que Dios castiga. Dios no castiga. Lo que te castiga es la gente envidiosa, la gente que te quiere ver destruido, la gente que te quiere ver mancado, te quiere ver derrumbado de tu negocio, de tu trabajo, te quiere ver que odias a tu propia madre, a tu propia familia. Por eso que muchas veces, por culpa de la maldad, por culpa de la desgracia, por culpa de la brujería, llegas a separarte, llegas a separar, llegas a desmamar a esa persona que jamás en la vida pensabas que no le vas a dejar de querer. Por eso, hermanito mío, yo, tu hermanito ayahuasquero, Antuquito Watangari, que muy pronto ya estará también, la experta en los amarres, experta en los nudos, para poder jalar a esa persona, a ese mi cumpa que ha ido muy lejos de tu vida, arruinando o destruyendo o dejando a tu familia. Por eso, hermanito mío, anota mi numerito al 943. Al 943, mi guauqui. Anota, mi ñaño. Pasa la voz. Pasa la voz, mi ñaño. A todos mis amigos de Bambamarca, de Pólvora, que tu hermano secretero Antuco Watangari, el selvático, ya nos encontramos en Girón, Germán, Rengijo, Cuadra 5. Ahí va a identificarse. Aquí, Casa Naturista, Dios es Amor, Antuco Watangari, el ayahuasquero. Identificándome por mi banderita verde, representando de mi selva amazónica, tu hermano Antuco Watangari. Como muchas personas vienen y me dicen, ñañito, lo puedo traer a mi hijita, porque mi hijita ya no quiere estudiar, ya no quiere, ñañito, estar de repente en el colegio. Le ha cambiado, se ha cruzado con un hombre que tiene pareja, que tiene mujer, y le ha malogrado su pensamiento. Por eso recuerda, ñaño, los secretos existen. Existe, ñaño, con los remedios y los secretos, los perfumes que tú puedes echarle a esa muchacha para que viva pensando en ti, para que de noche a la mañana esa persona te busca de día y noche. Por eso recuerda, mi ñaño, a través de mi mapacho y de mi tabaco, a través de mis cantos, de mis silbos, yo te estoy conjurando, te estoy jalando tu ánimo, tu espíritu, tu aura. Y te estoy trabajando para que esa muchacha, ese varón, vuelve a tus pies, arrodillado y arrepentido, a pedirte perdón. Como muchas personas tienen orgullo. Esta muchacha, yo lo quebranto su orgullo. Y le vengo que venga como una mansa paloma a sus brazos. ¿Por qué, hermano? Porque yo soy Antuco, el secretero, el rezandero, el pusanguero, que conoce bastante los artes de los querismos. Por eso, hermanito mío, ya están entrando las llamaditas. Están entrando las llamaditas, mi hermanito mío. Vamos a ver de qué parte me están llamando. A ver, jovencito, respóndale, por favor, si es para poner al aire. ¿Cómo?

Muchísimas gracias por hacer la llamadita, hermanito mío, de mi corazón. Estoy en vivo, en directo, en Radio Milenio. Me pudiera llamar de acá media horita para poder conversar. Ya, nos vemos. Así, hermano, como muchas personas ya están llamándonos, ya están preocupados. ¿Por qué? Porque llegó tu hermano espiritista Antuco, donde que va a combatir y va a destruir, va a pelear con esa enfermedad que te tiene en tu cuerpo, que te tiene ahogándote en ese problema que no tiene solución. Que muchas veces usted ha visitado muchos lugares, a muchos curanderos, a muchos espiritistas, pero nunca ha habido mejoría, nunca ha habido una paz, nunca ha habido una tranquilidad, nunca había algo de felicidad en tu hogar. ¿Por qué, hermanito mío? Porque había algo en tu cuerpo que te estaban trabajando. Porque te sentían tener envidia por lo que tú estabas avanzando en tu trabajo. Por lo que usted, ñaño, estaba prosperando. Pero no falta el enemigo, el envidioso. O el brujo malévolo que te quiere ver destruido. Que te quiere ver por ahí pidiendo limosna. Andando como loco pidiendo por ahí un plato de comida. Por eso recuerda, mi hermano, tu hermano espiritista, tu hermano que viene mayormente conectado con el más allá, con los grandes espiritistas curacas, que vengo trayendo también el huesito de la tanrilla, vengo trayendo también lo que es la grasa, vengo trayendo lo que se llama la pusanga. La pusanga que mayormente tú puedes echarle a esa muchacha que tanto ya le regalas peluche, le paras regalando, le llevas a la pollería, le llevas a buenos restaurantes y usted ya te sientes que ya no tienes plata, ya no tienes dinero.

que estaremos respondiendo y dando tu respuesta a través de tu signo, a través de tu nombre, a través de tu nombre completo, de tu fecha de nacimiento, y, o si mejor, si manda su foto de esa persona que puede estar en Lima, que puede estar en otras ciudades, y yo te voy a hacer ver si hay una esperanza para que tú lo puedas seguir esperando con los brazos abiertos. Por eso, hermano, ven, visítame a Girón, Girón Germán, Rengijo Cuadra 5, y se va a identificar de una banderita, de una banderita verde. Ahí va a encontrar un carrito color negro con gris. Ahí va a encontrar un vehículo donde que ahí empiezo a recorrer a mis enfermos. Empiezo a acarrearle a mi mesa de curación. Ahí es donde que yo les embarco cuando están viniendo de muchos pueblos muy lejos. Y yo me voy a recogerlos porque hay muchas veces que hay carreteras que no pueden salir en momentos que no, porque hay bastante lluvia, ñaño, por los centros, por acá, por la sierra. Por eso yo voy en mi carrito a traer a mis enfermos, para traer a mi mesa de sanación, a mi mesa de santa, donde que mayormente usted entra y vas a sentir un olor fragante, donde que va a encontrar un pensamiento claro, donde que usted va a dejar la envidia, va a dejar el odio que de repente tienes hacia tu familia, el resentimiento, ¿por qué no llega a ser feliz? ¿O por qué la otra está feliz? ¿Por qué mayormente ella para riendo en el TikTok, en el Facebook, con una sonrisa bonita, y yo no puedo ser feliz y vivo una desgracia, vivo sin plata, vivo sin casa? La maldad existe, la brujería existe. Por eso, ñaño, venga, visítame. Yo mismo te voy a hacer ver, te voy a hacer botar con el ayahuasca ese bulto negro o ese tumor maligno que tienes en tu cuerpo, que te atormenta, que todas las noches ya empiezas usted a estar soñando como bultos negros que te persiguen. Tenga bastante cuidado porque ya te están trabajando. Te están trabajando, mi ñaño, a través de tu aura, a través de tu aurita, mi ñaño. Bien, mi ñañito, están entrando las llamadas. Está entrando la llamada de Aucayaco, de muchos lugares. Me dice, ñañito, cuando acaba tu programa, quiero que me hagan la consulta sobre mi hijita, con iniciales JUH. Quiero que me digas dónde se encuentra mi hijita, porque del colegio ya no volvió. Pero por ahí me dicen que ha estado conversando con una persona adulta. Tranquila, mi hermanita Virginia, que sale acá tu nombre, Virginia. No te preocupes, en unos cuantos minutos estaré dando tu respuesta. Si usted no quiere que sepa la gente, vamos a hacerle en algo privado. Bien, otro mensaje también me está llegando, con iniciales de JR, con apellido SLU. Jorge, ¿quieres saber? Me dice de un Antuquito, no quiero que me sacas al aire también, soy muy conocido, trabajo en una ferretería y no quiero que la gente llegue a decirme esto y otro. Quiero que me digas si es que mi pareja va a volver, porque con mi pareja tengo un hijo y una hijita. Yo quiero que vuelva porque lo amo a esa mujer, lo quiero. Y pone sus dos dibujitos de lágrimas, que quiere que vuelva a tener ese abrigo, esa familia que has tenido. Hermano mío, no te preocupes, estaré viendo. No es nada malo, no es nada que de repente puede demorar. Este, a través de su nombre, ya te estaré diciendo a través del WhatsApp. Estaré dándote la respuesta sobre esta persona, por qué se ha ido, o quién fue lo que le metió cosas a la cabeza, o qué le han hecho a ustedes para que de la noche a la mañana, para que

0: ustedes tienen su ingreso, tienen su platita, tienen su carrito, veo acá también que tienen su motocar. Pero que valga que tengas todo dinero, tengas el dinero de todo el mundo y no llegas a ser feliz, no llegas a tener esa paz en tu vida, no llegas a tener ese amor con tu familia, con tus hijos. Por eso que muchas gentes, Yaño, por culpa de la brujería, por culpa de la maldad, llegan a perder a su hijo, se llegan a matar, se llegan a suicidar cuando sus hijos se vuelven adictos al alcohol, a la droga, se vuelven homosexuales, se vuelven, hasta venden su cuerpo por unas cuantas falsas monedas. Por eso, hermanito mío, yo te invito para que tú no veas a tu familia, a tu prima o a tu sobrina, a tu hermana, a tu mamá, sufriendo, botando sus lágrimas. Por eso yo te recomiendo que me visitas, hermano. Porque te hablo de corazón, no te hablo de boca por afuera. Te hablo de corazón, te siento tu afligimiento, siento tu problema, siento tus lágrimas que estás pasando en tu casa, en tu hogar. Siento que tú te desesperas porque todos ya te están abandonando, todos ya te están dejando ahí postrado, abandonado en esa cama que muchas veces tú ya le vas a acabar esa pobre almohada de tantas lágrimas que te estás volviendo en charco en esa casa. Tráile, hermanito, deja ese orgullo, deja ese yo que tú dices que no. La maldad y la brujería existe. Por eso que destruyen a tu familia, destruyen a tus hijos. Venga, visítame, hermano. Usted, abuelito, usted, ñañito, usted, Wincho, que estás peleando por un pedazo de terreno, venga. O quieres vender un terrenito, venga, visítame. Y vas a ver cómo yo, a través de mis conjuros espirituales amazónicos selváticos, con mis perfumes que yo preparo, ñaño, para hacer ese baño de florecimientos, despojamos toda saladera de tu hogar, despojamos y conjuramos a esa bodega que mayormente que ha crecido y de noche a la mañana ha empezado a caerse, a separarse, irse por el otro lado, la familia por acá, los hijos por allá. Por eso, hermano, hayas escuchado este aliento de palabras que viene desde de lejos, desde lo más alto del cielo de mi Dios Todopoderoso, por Él que es que me guía, Él es que lo que me ilumina mi camino, me protege de la envidia, me protege de los brujos que me quieren tumbar. Yo no te alabo, no soy jactancioso, no soy esas personas que he venido a hacer dinero, no, mi ñaño. Yo tengo mi familia acá en Tocache. Tengo acá mi casa, tengo acá mi ñaño. 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Anota mi número, deja de sufrir, deja de llorar, deja de estar revolcando ese tormento que no puedes dormir en las noches. Sientes un desmayo, sientes una agitación en tu corazón cuando caminas. Y hasta muchas veces ya no tienes el funcionamiento con tu pareja. Te has vuelto fría, te has vuelto mayormente muy frío a tu pareja, mi ñaño. A ver, mi ñañito, por favor, quisiera que suene un ratito los mensajes que estamos llegando al fondo de tu hogar. Gracias a mi amigo que está acá en la cabina. Mi amigo. amigo Tony, por abrirme las puertas acá en esta radio, Radio Milenio 99.3. Muy agradecido. Que Dios lo bendiga a todos mis amigos. Y mil disculpas por algunas cuantas palabras mal hablado o mal de repente interpretado. Pero mil disculpas, mi ñaño. 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Que Dios la bendiga. Un fuertísimo abrazo de parte de tu hermano espiritista ayahuasquero. Que Dios la bendiga. Permiso.
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2 y 31. 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

0: 2 y 46.
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11: 3 y 5.
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0: 3 y 42. ¡Ey! ¡Ey! 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
2: ¡Ah, cuida! ¡Viejo será tu

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1: 3:47.
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Señoras y señores, damas y caballeros, muy buenas tardes. Ya estamos ingresando a sus hogares el día de hoy. Hoy estamos viernes, fin de semana, viernes 5 de junio del año 2026. Solamente falta 2 días para las elecciones de segunda vuelta, ¿no? Muy bien. Bueno, le damos las cordiales bienvenidas a todos los amigos que se integran a nuestra bonita programación el día de hoy. 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Ya viene la invitación total. Bueno, amigos. Bonito, siendo las 4 de la tarde ya con 3 minutos, damos inicio a nuestro bonito programa del día de hoy, 60 grados tropicales, bajo la conducción del halconcito de la radio. Los pedidos, la gente que quiere sus temitas, su música, su saludito, solamente marca nuestro número de celular 94-28-55-223, nuestro número personal. Así que amigos, nosotros estamos listos para compartir la alegría durante 120 minutos en el aire. La mejor de la música tropical, cumbia, chicha, la música tropical andina, también la música folclor, la música típica de nuestra selva. Y algunas novedades, comentarios y también pequeño avance informativo del deporte. Muy bien, listos amigos, lo presentamos, esta parrandita instrumental a cargo de Sensual Caricia. Mick Shanti, esta bonita canción para lo baila, lo goza esta tarde. Allá en la esquina de Bordognes y Chorro San Juan, para Mueblería Milagros el día de hoy. Adelante, maestro, esta tardecita.

Una bonita presentación discográfica de Sensual Caricia interpretando Mix Shanti, Los Invasores de Ernesto Dietro Shanti. Las 4 de la tarde, 4 de la tarde con 10 minutos, 4 de la tarde con 10 minutos, una tarde súper calurosa en nuestra ciudad de Tocache. ¿Qué tal, Para disfrutar un rico masatito, heladito, una guajinita. 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Bueno, estamos en víspera de celebrar, ya falta mañana, víspera de celebrar la fiesta electoral, ¿no? Solamente dos candidatos tenemos para mañana, ya cualquiera de los dos tiene que ganar. Pero cualquiera de los dos que gane, pero que le dejan trabajar, ¿ya? Que le dejan trabajar. Bueno, vamos amigos, vamos a continuar con más canciones. Saludos para mi gente linda, el mercado de abasto número uno, Centro Comercial Polo Blanco, también el Mercadillo de la Unión, a los caseríos aledaños, a la gente de Salita Colonia, Guairanga, Chillaco, Mantellón, Los Boyacos, Ramal de Cachillaco también, a los que activan por acá, a la gente de Bio Universitaria, Nueva Libertad, Acceso, Vallaga, Nueva Esperanza, Alto Limón, Bajo Limón, Tiesto, Culebra, Changa, San Pedro, a todos los caseríos, ¿ya? Ya viene la invitación para la gente que está durmiendo de repente en tablita. 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Bueno, nos vamos con más canciones, amigos, porque tenemos cualquier cantidad de éxitos. Solicita los temitas. Ahora sí vamos a presentar nuestro folclor peruano. Shirley Paucar nos canta Vas a llorar.

Luco. La gente de Cerro de Pasco, va el Mantano para toda mi gente maravillosa el día de hoy. Qué bonito éxito de recuerdo mío, cuánto nos ha hecho llorar. Botar la lágrima, sentir en ese corazón, ¿ah? Cuando un amor se va, te juro que vas a llorar. Bueno, 4 de la tarde, 4 de la tarde con 17 minutos, la hora muy importante a nivel nacional. Vamos a continuar con más canciones, ya viene nuestra pausita comercial. Hoy día viernes, fin de semana, hoy día no hay asistencia en los colegios. Se ha suspendido momentáneamente en los colegios donde se está llevando los centros de votación. Ya, ok. En los colegios donde, en lugar, en las instituciones educativas donde está llevando, se va a llevar a cabo los centros de votación, se ha suspendido en las clases momentáneamente 2 días, ¿no? Hoy es viernes y el día lunes. ¿Ya? Muy bien. Y entre tantos, toda la gente se ha hecho un sondeo el día ayer, hoy día, ¿no? Hoy día se ha hecho un sondeo en otra emisora. Se ha visto, digamos, la gran multitud. La gran mayoría de la ciudad de Tocache, ¿no? La gran

cambio queremos, vamos a ver. Bueno amigos, ahora sí nos vamos con más canciones, con más saluditos para mi gente linda que están compartiendo allá en el Centro Comercial por los Blancos. Ahí está para Mili Ferretera Andrea, para su gerente propietario el señor Elías, para Inversiones Quispe, también para Carlito Quispe. Grato saludo para Carlito Quispe esta tarde compartiendo nuestra bonita programación. 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Ahí está para el señor Rodolfo Peña. Para la señora Milagrito esta tarde compartiendo nuestra bonita canciones. Ya viene el saludito comercial. Bueno, también saludo para Comercial Aquí Me Quedo, para Manuelito Rafael, para Relojería Flores, ahí está en el Centro Comercial por los Blancos, para Renovador de Calzado Gregory, Renovador de Calzado Alex, Renovador de Calzado Chorrillano, para Tommy Gente Linda que están compartiendo nuestra bonita programación en el Centro Comercial. Ahora sí nos vamos a Rico Moyobamba, a la ciudad de las orquídeas, esta bonita canción. Viene Sonido Verde, nos canta Hermosa Flor. Hermosa Flor nos canta Sonido Verde.

Las 4 de la tarde, 4 de la tarde con 24 minutos. 4 de la tarde con 24 minutos, señoras y señores. Nos vamos a una brevísima pausa comercial. 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

0: Tarde con 38 minutos, nos vamos a la parte musical. El saludito para mi gente linda también del mercado de abasto número uno. La gente también de la ciudad de Huánuco nos están escuchando. Gracias a la gente de Paucarbamba, Mariles, Ambo, Cayuaina, Tomaychicho, Valle, Marconga, la gente de Pampa. Para toda mi gente linda que están compartiendo también en la ciudad de Yurimagua, Siquinos. La gente también va a Marca, Sisín, Filadelfia, Horizonte. Para todos mis grandes amigos. Ahora sí nos vamos, amigos. Para la gente chelera, la gente que a estas horas de la tarde, de repente disfrutando su rica cervecita, ¿no? Con su rica música, Los Jinetes del Amor. Augusto Bernardino Gutiérrez, esta bonita tarde mío, para presentar Los Jinetes del Amor, la agrupación Alegría.
1: Por favor, todo el mundo con la palma arriba, todos. Eso es. No, no hay salud. Y ahora viene este éxito que dice, regresaste. Regresaste, pero en bola
0: sea alguien más. A la gente chelena, amigos. Vamos a Rodolfito Peña.

¿Qué tal ha sido de los jinetes del amor? La agrupación Alegría esta tarde compartiendo. Siendo ya las 4 de la tarde, 4 de la tarde con 47 minutos, la hora muy importante. ¿Qué tal, amigos? ¿Cómo está pasando los amigos campesinos? Sector 20G, ahí están los amigos plataneros. Esta tarde de repente están haciendo su mantenimiento o están cosechando su platanito, ¿no? Escuchando la radio, disfrutando las mejores canciones. A ver, solamente pidan sus temitas, amigos, si ustedes quieren sus temitas musical. Ah, ¿quieres un saludito? ¿Quieres saludar a tu suegro, a tu pata, a tu brother, a tu batería? Solamente marca con toda confianza nuestro número de celular 94-28-55-223, nuestro número personal. 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Bueno, vamos a continuar, amigo, con más canciones. ¿Qué pasó? ¿Qué pasó? ¿Qué pasó? Muy bien, ahora sí nos vamos con más canciones. Ya, okay.

Ya, ahora sí. Amigos, señora, señora, para usted que estás enamorado de tu parejita, de tu amor, de tu vida, vamos a brindar esta bonita canción. Espero que sea de su completo agrado. Un temita romántico, algo sensacional, algo que llega al corazón, ¿ah? Ya no te buscaré, no dice, se ha molestado acá. Ya no te buscaré, porque mucho me has hecho sufrir. Esta bonita canción vamos a presentar para toda mi gente linda que son nuestros fieles oyentes, la gente de Almendras. Ahí está, para la familia Salazar, la familia Arista, para la familia Correa también, para Juanito Correa, para la familia Jaime, la familia Cartagena, Mesalino Cartagena, para todos los amigos. Esta bonita canción, algo romántico, algo sensacional, algo que llega al corazón, para ti, mi amor.

Todo éxito. Un temita que ha llegado a tu corazón, ¿ah? Para esas mujeres malas, ¿no? Ya no te buscaré porque me has hecho mucho daño, nos dice esta bonita canción, en verdad, ¿no? A ver cuánto hacemos por ella, pero no saben corresponder. Nos tratan mal, nos cortan la llamada, bueno. Bueno, vamos a continuar con más canciones, amigos, con más saludito. ¿Cómo está pasando la gente? Los amigos plataneros, vamos a saludar por acá para Reniger Saavedra, el popular obediente, ¿no? Ya no es saco largo, es obediente, mi pata, bro. Ahí está. Mi pata Reniger Saavedra. Para Homer Peláez también, el popular mazatero. Y también para Chambelán. Está Chambelán. Para Molky Mozomita, el popular capibara. A Alejandro Castillo, para mi pata Alejandro. Ay, ¿cuándo vas a traer mi muquillo, Alejandro? Ahí está, para Jesús Silva. También para Benito Caballero.

Poblar Osito, ¿no? Para el Poblar Osito. También para Carlito Pérez, Loco Pérez, Elismán Noriega, Eduardo Macedo, para la familia Herrera, la familia Medina, para todos los amigos que están compartiendo en la isla del Porongo, para el Popular Sartén Loco. Alex, el Popular Sartén Loco, nos escucha todos los días. Gracias por esa sintonía total. Nosotros siempre compartiendo los saluditos para toda mi gente linda de nuestra ciudad de Tocacha, diferentes barrios, jirones, avenidas, asentamiento humano de nuestra bella ciudad de Tocacha. ¿Ya? Estamos decididos por quién estaremos votando el día domingo, ¿no? Ya, muy bien. Solamente en tu corazoncito nada más, guárdalo bonito. Ya el domingo en la tarde ya debe estar celebrando, ¿ah? Queremos nuevo cambio, amigo, nuevo cambio. Bueno, ahora sí nos vamos a la parte musical. Ahora tu pedido musical para la señora Albina Torres, sector Villa Mercedes. ¿Ah? Estas horas de la tarde haciendo la limpieza, la huerta, la cocina. De repente, ahí está, champeón de Rico Masatito, ¿no? Rico Masatito. 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Uy, amigos, ya viene el ámbito deportivo. Bueno, son las 4 de la tarde ya con 59 minutos. Nos vamos.

0: Amigos, señoras, señores, siendo las 5 de la tarde, 5 de la tarde ya con 3 minutos. 5 de la tarde con 3 minutos. Hoy estamos viernes 5 de junio del año 2026. Año de la esperanza y el fortalecimiento de la democracia 2026. También año de mundial de las agricultoras. Ya, muy bien. Ayer se ha celebrado el Día Mundial de la Fertilidad, ¿eh? Y también ayer se ha celebrado el Día Mundial de la Supervivencia. Ahí está, de la supervivencia, muy bien. La supervivencia del cáncer, así es. Y hoy día estamos celebrando el Día del Medio Ambiente. Hoy día 4, ¿no? Hoy a 5 de junio estamos celebrando el Día del Medio Ambiente. Muy amigos, solamente falta 2 días para las elecciones de la segunda vuelta. La elección de segunda vuelta. Ya, muy bien. Solamente vos dos candidatos tenés que dar nota de votación. Tenés que cumplir nuestro derecho cívico, tenés que ir, ¿ah? Sea quien sea, que tiene que ganar. Muy bien. 6 días para el inicio del fútbol del mundial. Fútbol. Ya, así que está previsto con otro video. Con otra cable, ¿no? Para poder observar el video, que solamente de una semanita falta para el inicio del fútbol mundial, mundial del fútbol. 16 días para el Día del Padre, para el Día del Padrastro, ¿ah? Para todos los padrastros. Así como Tony, ¿no? Tony, un padrastro. También hoy día es el día, bueno, 19 días para la fiesta de San Juan, ¿ya? 19 días para la fiesta de San Juan. Falta poco para estar celebrando el rico San Juancito, comiendo rico panecito. Y bien, amigos, alguna novedad que acontece el día de hoy. La polémica es, ya se siente la fiesta electoral. Alguna persona está decidida todavía no saben por quién está decidido. Bueno, cualquiera de los dos puede votar, hermano, porque solamente son dos candidatos. Cualquiera que te parece mejor, quieres un cambio, ya quieres que a lo menos se congela un poco esa delincuencia en nuestra ciudad capital, esa corrupción, ese homicidio, ¿ah? Que se congela siquiera un poco a lo menos, ¿no? Aunque no en su totalidad, porque los más corruptos son el Congreso, pues ahí está, el Congreso está lo más corrupto. Ahí está la corrupción más grande, ¿ya? El sicariato, que se baje un poco, ¿no? Ese bono que están pagando, pues, a las empresas, a las tiendas comerciales que pagan ese bolo, que se congela siquiera un poco. Muy bien. Mientras tanto, amigos, en nuestra ciudad de Tocache ya estamos en veranito. Ya se siente el verano. A ver, en nuestras calles están algunas paupérrimas, ¿no? Pobres, están como bombardeadas, ¿no? Nuestras calles están bombardeadas. A ver, señor alcalde, hay que mejorar por algunas callecitas. Bueno, ayer se ha inaugurado los semáforos de, ahí está, de Jacinto Cartagena con Girón por el Chávez, ¿no? Pero ya se ha malogrado. Hace 2 días que se ha inaugurado este semáforo, pero ya se ha malogrado. Topaco, muy bien, hay que tratar de mejorar, hay que arreglarlo bien, pues. A veces técnico, hay que hacer las cosas bien. Muy bien, no solamente cobrar la plata, pues hay que hacer bien las cosas. Mientras tanto, ahora sí nos vamos al ámbito deportivo, señoras y señores. Ayer se ha jugado la primera fecha ya de los 4 finalistas, ¿no? Han comenzado de cero el día de ayer. los cuatro equipos que se clasificaron, como es Constructores, Guairanga, Los Galácticos y Municipal de Puerto Pizana. Ayer se ha jugado en los diferentes escenarios. Ya en Puerto Pizana, en el estadio de Puerto Pizana, se jugó el día de ayer, jueves 4, ¿no? Constructores frente Municipal de Puerto Pizana, donde Constructores le ganó por 3-1 el marcador, ¿no? 3-1. ¿Ah? Partido candente también, allá en Puerto Pizana, donde era superior, pero no por la cantidad de goles. 3-1 le marcó, pues, Constructores. Se entiende que es un buen equipo, ¿no? Muy bien, mientras tanto, el siguiente encuentro se lleva a cabo en el río Chiza. Este será un encuentrazo, este es un partido, pero para hacer las apuestas, ¿no? Partido que era para ambos. Cualquiera de los ambos equipos podían golear, ya sería ganador. Ya era un partidazo, pero buena. Partido candente, de ida y vuelta, ¿no? Un partido que llegaba, se iba, bueno, tocaba, bueno. Al final, el jovencito Cinti aprovechó, faltando 10 minutos para finalizar ya el último tiempo. Aprovechó el alquerito que se ha salido un poco, le hizo un gol técnico, no un gol técnico, pero una bombeadita, pero buena. Y con eso, gol, Municipal de Guairanga le ganó por 1-0 al club Los Galácticos. También un equipo bueno, no se puede desmerecer. Muchachos de buena estatura, de buen valor, fuertes, tronqueros, muchachos, fuertes, ¿no? Han mantenido, pues, al final. Ganó, pues, 1-0, ganó, pues, Municipal de Guairanga. Con ese gol no quiere decir que está seguro, ¿no? Ya, pero tiene un compromiso Los Galácticos de venir preparando más ofertas, porque el 14 se va a jugar este domingo, no se juega, no hay partido este 7. El 14 de junio se estará jugando en nuestro estadio municipal. Son partidos de ida y vuelta. ¿Ya? Constructor estará recibiendo a Municipal de Puerto Pizana ya en Uchiza, me parece, ¿no? Y mientras tanto, Municipal de Guairanga estará recibiendo a Los Galácticos este 14 de junio acá en nuestro estadio municipal. Ya, muy bien. Esto es lo que podemos comentar momentáneamente, amigos. 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Y también para el señor Rodolfo Peña, esta tarde compartiendo nuestra bonita programación. Gracias, Rodolfito, esta tarde. Ya. 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

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Bueno, ahora sí, nos vamos a la parte musical. Ya viene el saludito para mi gente linda de Huánuco, la gente de la Selva Central, Chanchamayo, Satipo, La Merced, Oxapampa, Villarrica, Puerto Bermúdez, para todos mis grandes amigos. Ahora sí nos vamos a la ciudad de Yurimaguas. Ya a la gente que están compartiendo allá en la ciudad de Yurimaguas. Para Margarita Pereira, para Tonino Pereira, para Rafael Pereira. Para la señora Floria Barcani también, esta hora de la tarde allá, para Javier Ramírez. Para Raulito Yurima, allá en la ciudad de Yurimaguas. La gente de Papa Playa, Pelejo. Para la familia Arevalo. Para la familia Cinti, la familia Chapiama. Allá en la localidad de Papa Playa. Bueno, ahora sí nos vamos a la gente de Xuxuyanco.

tarde, 5 de la tarde con 30 minutos. Las 5 de la tarde con 30 minutos. Solo pensando en tu amor. Para mi gente linda del sector Almendras, ¿qué tal? ¿Cómo está pasando los amigos? Allá los saluditos para la familia Salazar, la familia Arista, la familia Castillo. Bueno, también la familia Flores, la familia Cartagena, Mesalino Cartagena, la familia Correa, también para Juanito Correa, para la familia Jaimes, para la extrovertida Jenny Jaimes, para la gente de Alto Almendras, para todos mis grandes amigos que están compartiendo nuestra bonita programación el día de hoy. Bueno, el grande saludo también para el sector de Túpac Amaru, para la profesora Rosario Saldaña, para Jackson Usnava, la familia Usnava Inga, Usnava Ramírez, para tú, mi gente linda, para la profesora Rocío Llerena, la familia Llerena, para Confecciones Soto, para todos mis grandes amigos que están compartiendo, para Bodega y Multiventas Oscar Luz, para el profesor Oscar Cisnero, la señora Adrianita Paredes Gatica, esta tarde también compartiendo la gran negación de ese día hoy. Bueno, para toda mi gente linda, los amigos plataneros, la gente de Guairanga, para Juanito García García, el popular gato, la gente de Sarita Colonia, para Bodega Milagro, para la señora Celia Quispe, para Robertito Guerra, también para mi pata Guerra, Mera Guerra, la familia. Ahí está también Paredes, ¿no? Y Suiza, la familia Paredes, Suiza, popular Diablo. La familia Tuanama, para todos mis grandes amigos que están compartiendo en el sector de Vaquilla, nos escuchan todos los días. Gracias, amigos, por la sintonía total. Ahí está para Ladrillería Guevara, también nos escucha todos los días. Gracias por esa sintonía total. Bueno, vamos a continuar, amigos, con vacaciones. Saludos también para la gente de Bio Universitaria, Nueva Libertad, Acceso Vallaga, Nueva Esperanza, Bajo Limón. En Bajo Limón saludamos a Arcadio Gómez. También para la familia Bendezú, la familia Sánchez, también para todos mis grandes amigos que están compartiendo. Esta tarde nos escuchan todos los días. Gracias por esa sintonía total. Bueno, vamos a presentar otro éxito también para toda mi gente linda que están compartiendo. Ya, vamos a ver. Vamos a variar nuestros éxitos. Ahora sí, presentamos esta bonita canción para todos los provincianos. Recordando esta bonita canción, también Palomita de Grupo Celeste. Para la gente provinciana también que está estas horas de la tarde allá en la ciudad capital, nos están escuchando en Los Olivos, allá en Puente Piedra, también Comas, Atevitarte. Ya la gente de Santa Anita, para todos mis grandes amigos que nos están escuchando en nuestra ciudad cardial. Viene para todos los chicos provincianos esta bonita tarde con, a ver, Chacalón y la Nueva Crema, para todos los provincianos. Esta bonita versión musical.

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1: Las 5 de la tarde, 5 de la tarde con 36 minutos. Las 5 de la tarde con 36 minutos. ¿Qué tal? 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Muy bien, amigos, vamos a continuar con más canciones, con más alegría esta tarde. Ya estamos ya a las 5 de la tarde con 38 minutos. Solamente falta 2 días para las elecciones de segunda vuelta, ¿no? Muy bien. Ahora sí vamos a compartir el saludo a toda la gente del mercado de Basto número 1. La gente del mercado, ahí está la gente de comerciantes, a la familia Barzola, para Bodega Jonathan, para Novedad de Flor, Novedad de Máximo, para Comercial Cristian, Verdulería Jessica. Bueno, para todos los amigos comerciantes, vamos a presentar esta bonita canción, la música del centro. Vamos a variar los éxitos en esta tarde, para la gente de Huancayo, Huánuco. La gente de Cerro de Pasco, Junín, Cerro de Pasco, Valle del Mantaro, La Oroya, para toda mi gente linda, vamos a presentar esta bonita canción, los super brillantes del Ande. Ya, vamos a ver.

0: Seguimos, amigos, con vacaciones. Seguimos corazón, con la primera y la segunda y nos vamos al barranco. Qué bonita canción es, amigo, para toda mi gente linda.
1: Ajá, saludo para En el Cielo, para Armando Arrieta Tarazona. ¡Vamos ahí!
0: Los super brillantes del Ande.
1: ¡Ahora!
0: La música del centro del Perú.
1: ¡Que siga el ritmo!
0: ¿Cómo se vacila la familia Yahuarcán y Iquitos?
1: ¡Ahora!
0: Para

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Qué bonita canción es, amigo. Qué tal éxito para mi gente linda de Huancayo. Siendo ya las 5 de la tarde, 5 de la tarde con 43 minutos. La hora muy importante a nivel nacional. Ya estamos llegando a la parte final, amigos. Agradeciendo muy de veras a tú, mi gente linda, que está compartiendo esta tarde. Nos vamos con más canciones, con más canciones esta tarde. Ahora sí vamos a enfrentar esta bonita canción. Gian Marcos Arroyo y el Lobito, vamos a enfrentar un bonito éxito. Ya. Temitas inolvidables, temita también de recuerdo para bailar.

0: con esta canción de Gianmarcos Arroyo esta bonita tarde. Ya estamos llegando a la parte final, amigos. Siendo ya las 5 de la tarde con 47 minutos, agradeciendo muy de veras a los tiendas comerciales que están haciendo lo posible para llevar este bonito espectáculo musical todos los días, gracias a Mueblería Milagros. 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Saludo para el señor Rodolfo Peña. También para la señora Milagrito Kit Petatarre, compartiendo nuestra bonita programación el día de hoy. Son fieles oyentes todos los días. Gracias por esa sintonía total. 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A ver si me está escuchando Chemilén esta tarde. 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
2: 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Nuestro saludo fuerte. 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Vamos a mover la cintura con esta canción. 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
0: Señoras y señores, damas y caballeros, ya estamos llegando a la parte final el día de hoy. Por supuesto, nosotros siempre compartiendo las grandes canciones, ¿no? Ya parece que va a llover el día de hoy. Hay que estar previsto, señoras amas de casa, hay que estar previsto porque se viene una lluvita, ¿no? Una lluvita nada más para bajar la temperatura del polvo. Bueno, amigos, ya estamos llegando a la parte final hoy, ya viernes 5 de junio. Vamos despidiendo con nuestra última canción. Los latinos de Shambuyacu. Ahí está la gente de Lamas, ¿ah? Para mi gran amigazo, para Robertito Guerra, allá en sector Vaquilla, nos escucha. Para la familia Tuanama. Para tú, mis grandes amigos. Viene esta bonita canción con los latinos de Shambuyacu. La familia Salas.

0: El conjunto típico de los
1: Jilguerillos. ¡Sonora!
0: ¡Ahí está! A la familia Tubanama. La familia Tapuyima, la familia Wasabi.
1: ¡Ahí está!
0: ¡Oye, está qué rico!
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0: vamos, amigos!

0: Y nos vamos, amigos. La gente de Chambuyacu.
1: Vaya, chicos, vamos vacilando.

0: Y la hora precisa son las 6:00.
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Hola, ¿qué tal, queridos amigos? Hermanos de la sintonía, reciban los saludos cordiales, especiales. Para quien les habla en estos momentos, Rosau Bautista y Cristal Sacerdotisa Godú. Es un honor, es un placer, hermano, dirigirme a usted. Saludos para usted, señor. Saludos para usted, señora. Amigo, amiga, que me está escuchando en estos momentos, en estas horas del programa. Abrazo grande para todos. Saludos especiales. Hoy viernes, mis hermanos. Hoy viernes, como de costumbre, empezando nuestro programa. Empezando este programa de mayor sintonía. Programa de orientación, programa de consejería, programa de sanación, casos de la vida real, de fe y esperanza para un futuro mejor para todos ustedes. Hoy viernes bajo el planeta de Venus, viernes místico, viernes de curación, viernes de sanación, viernes de espiritismo, viernes donde realmente damos la contra a la gente perversa, damos la contra a la gente maligna, a esa gente perversa, maligna, que te hizo un trabajo, que te hizo una brujería, que dañó tu suerte, dañó tu trabajo, dañó tu salud. Hoy viernes le ponemos de cabeza. Sí, señor, sí, señora. Hoy viernes le ponemos de cabeza. Vamos trabajando, ritualizando, conjurando. Venimos encantando, venimos ritualizando. Y no se olviden, mis hermanos, tenemos esencias para el amor, esencia mística para el amor. Tenemos también allí, mis hermanos, la pusanga. La pusanga con el aceite de bujo rojo. Ritualizado, conjurado. 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También tenemos tratamiento, mis hermanos, para aquellas personas que tienen problemas con la potencia sexual. Usted que está por ahí fallando, está renegando, estás un poquito molesto contigo mismo, sales con la flaquita y la herramienta te falla, el amiguito te falla, no se levanta, por más que le eches agua, por más que le metes un par de cachetadas, nada, nada, nada, no se levanta ese amigo. Te está fallando, te sientes mal, te sientes intranquilo. Tenemos el remedio, mis hermanos, el macho machote. El macho machote, un remedio, un tónico especial para las personas que tienen problemas con la potencia sexual. Usted que no rinde, usted que, hermano mío, tiene problemas allí con el amiguito. No estás cumpliendo como tiene que ser con la esposa, con la pareja, con la enamorada. Entonces usted visítame. De igual manera usted, señorita, por ahí eres fría, más fría que el hielo, tenemos esencias místicas. Esencias místicas poderosas, feromonas especiales para trabajarlo, ritualizarlo, conjurarlo. De la cabeza a los pies venimos trabajando, venimos ritualizando para encantar ese cuerpo, ritualizar el cuerpo para que no esté así. Porque si no, de caso contrario, la pareja se te va. La pareja se te va. Porque tu cuerpo no tiene ese dominio espiritual, no tiene ese dominio energético carnal sobre tu pareja. Entonces allí vienen los engaños, allí vienen los cachos, allí vienen los cuernos, las traiciones. Cuando usted tiene una pareja, hermano mío, hermana mía, usted tiene que cuidar, tiene que valorar a la pareja. Y no esté engañando, no esté fallando, no esté haciendo cosas que no debe de hacer. Porque después anda llorando, después anda derramando lágrimas, anda sufriendo, anda diciendo por qué mi pareja me dejó, por qué se fue. Es que se aburre, hermano mío, se cansa. ¿Usted cree que le gusta, por ejemplo, usted, amigo varón que me está escuchando? Oiga, amigo, amigo, amiga, usted le habla, hermano mío. ¿Te gustaría, por ejemplo, que tu mujer te engañe, que tu mujer se acueste con otro hombre? Y como si no hubiera pasado nada, te dice: ¿sabes qué, esposo mío? Perdóname, discúlpeme, no sé qué hice, no sé qué me pasó. ¿Y usted cree que vas a vivir bien? ¿Usted cree que va a seguir la vida así como has vivido anteriormente, que se entere de la traición, los engaños? Antes de que hubiera esa traición, esa falla en el hogar, ya no, hermano mío, no vas a vivir bien. De igual manera, usted, amigo varón, cuando engañas a tu mujer, fallas a tu mujer se entera, posiblemente te perdona una vez, pero ya no vive igual, hermano mío. Ya no. Entonces, cuando uno tiene pareja, ¿cuál es el motivo? ¿Qué pasa? ¿Por qué los engañan las traiciones? Usted tiene que saber y darse cuenta y valorar y decir: no, yo tengo linda mujer, tengo un bonito esposo. ¿Para qué engañar? ¿Para qué fallar? Y si ves que ya no lo amas, no lo quieres, no sientes nada, entonces conversa, habla, sea directo. Y si no quieres seguir con tu pareja, también dile: ¿sabes qué? No te amo, no te quiero, ya no quiero seguir con esto. ¿Para qué llegar a los engaños y las traiciones? ¿Te gustaría, querido hermano, así como tal vez usted engaña a su mujer, te gustaría que mañana más tarde, cuando tu hija crezca, le engañe, digamos, el yerno, que le ponga harto cuerno, harto cacho? ¿Te gustaría? No, ¿verdad? Todo lo que se hace acá se paga, hermano mío. Acá se paga, no hay otro. No se va a escapar usted. No vaya a pensar usted y decir: yo le engaño a mi mujer como si nada, me voy por aquí, por allá con otra flaquita. O usted, señora que me está escuchando, señorita, pues, lo engaño a mi novio, no pasa nada, me voy con otro hombre. Todo se paga acá. Y si no tienes hijos en este momento, vas a llegar a tener.
igual lo va a hacer. Si tienes hijo varón, le van a poner los cuernos. Si tienes hija mujer, igual manera. Todo lo que se hace acá se paga. No hay otro, mi hermano. Así que, mi amigo, trata de portarse bien. Trata de cuidar el hogar. No está haciendo cosas indebidas. No hagas lo que no quieres que te hagan, hermano mío. 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A ver, nos vamos a una pausa musical, porque la música, mis hermanos, alegra corazones. Un temita musical. Cumbia Santo Domingo, dicen. Vamos a escuchar este lindo tema musical, mis hermanos. Hoy viernes, bajo el planeta de Venus. Día especial, día de curación, día de espiritismo, día de chamanismo, curanderismo. Adelante con la buena música. Suena y dice así.

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A través del cuy, hermano mío. 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Por eso, señores, señores, amigos, hermanos de la sintonía, visítame. 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Te doy la oportunidad, hermano mío, como si fueras mi hermano, mi primo, porque todos, hermanos míos, somos hijos de Dios. Sí, todos somos seres humanos aquí en la tierra. Te voy a ayudar, hermano mío. Te voy a orientar, te voy a sacar de dudas para que tengas esa fuerza espiritual, para que tengas ese ánimo de amar y ser amado nuevamente en la vida. ¿Sí? Por ejemplo, hermano mío, hay gente que me visita, me dice: maestro Rosado Bautista, todo es desgracia en mi vida, todo es fatalidad en mi vida, maestro. Hace 3 años atrás todo era lindo, hermoso, había unión, comprensión en mi familia, felicidad. Pero de ahí para acá me encuentro triste, me encuentro solo, dudo de mi mujer. Mi mujer agarró a mis hijos, se fue a la casa de su madre. Maestro Rosado Bautista, dígame por favor, hay otro hombre, mi mujer me está poniendo los cuernos, me está engañando, ¿por qué me sucede esto? Entonces, querido hermano, ahí yo le hice un rastreo. Le hice un rastreo a través de la hoja de coca. Sí, señor, sí, señora, un rastreo a través de la hoja de coca, pidiendo permiso a los espíritus de la montaña, pidiendo permiso a los espíritus, a las ánimas. Y ahí pude ver que esa señora no estaba con otro hombre. No, no, no. La culpa, querido hermano, tenía el hombre que estaba frente a mí, que era un hombre que andaba siempre en licor y licor, de bar en bar, un hombre irresponsable, un hombre que lamentablemente no se preocupaba de su mujer ni de sus hijos. Siempre la hacía sufrir, la hacía faltar para la comida. Era un hombre que trabajaba, pero todos los fines de semana andaba embriagado, borracho, prácticamente allí abandonado. Comenzó a derramar lágrimas ese hombre y me dijo: maestro Rosado Bautista, yo nunca he tenido la suerte que me aconseje como usted está aconsejando. Quiero que mi mujer regrese, quiero que mis hijos estén a mi lado, quiero que mi familia nuevamente se vuelva a unir, estar en unión. Pero a nadie le pesa antes, sino después, queridos oyentes. Sí, le di una palabra de afecto, una palabra de aliento, una palabra de consuelo a este hombre y se fue alegre, se fue contento. Porque veo que ese hombre no es malo, sino por llevarse de los consejos de la hermana, de las amistades, le arrastraron a los vicios hasta destruir su propia familia y perderlo. Amigo, hermana de la sintonía, ningún ser humano es malo, ¿sí? Cuando venimos a este mundo, o sea, cuando nacemos, llegamos limpios, puros, como el agua bendita, cristalina. Así como el río, cuando usted se va, mi hermano, cuando el río está limpio, usted puede ver abajo, hasta los peces. Entonces, hermano mío, pero en esta villa del Señor existe tanta maldad, tanta cochinada, tanta envidia. Nos van malogrando, nos van perjudicando, dañando, para ir de fracaso en fracaso y nunca ser feliz. Para eso hay remedios, hermanos míos. Hay secretos para hacer un daño, una maldad, una brujería. La gente con una fotografía, una prenda te trabaja, te hacen entierros satánicos para dañarte, para perjudicarte. Preparan muñecos de magia negra y con esos muñecos agarran alfileres, te bañan con sangre de animales vivos que han sido sacrificados y te llevan al cementerio a hacer entierros. Hacer entierros para dañar tu salud.
para dañar tu salud.

0: Por eso, hermano mío, usted en estos momentos, sí señor, sí señora, a usted le hablo. Usted que siente dolores, siente punzadas en el estómago, siente punzadas en el bajo vientre, siente punzadas en la espalda. Usted se da cuenta, querido amigo, ha hecho de todo. Has tomado remedios, jarabes, pastillas, ¿eh? Te has hecho masajes, pero nada, nada, nada. No dan con tu enfermedad, no te recuperas, no te sanas. Como un calmante, un ratito, un par de días, semanas, está bien, nuevamente recaes. Entonces ahí tienes que darte cuenta que eso no es una enfermedad natural. No es una enfermedad natural, sino es una enfermedad postiza a causa de maleficios, a causa de daño que está perjudicando la salud. Entonces, querido hermano, es momento de levantarse, momento de curarse, momento de decir basta ya. Quiero sanarme, quiero estar bien. Y para ello, querido hermano, señor, señora, usted encamine sus pasos. 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Hoy viernes, día propicio, día especial, día de grandes mesadas, día de sanación. Bien, mis hermanos, es así como llegamos al punto culminante del programa que parece el día de hoy. Conmigo serán, mis amigos, hasta el día de mañana sábado, en este mismo horario y por esta misma emisora. Que la paz de Dios y la Virgen Santísima llene de bendiciones a cada uno de vuestros hogares. Mil gracias por su sintonía. Permiso.
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2: 6 y 26 en Radio Millennium 99.3. 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
1: En Millennium, el tiempo son las 7 en punto.

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